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0: todos.
1: Buenos días a todos, intensos de nuestro corazón. Buen día, bienvenidos. Con demora, sí. Las razones 100% laborales, haciendo patria. Mañana intensa, de 9 a 12, donde la energía fluye. 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

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Bueno, buen día, intensos. El alerta que sigue vigente. Déjenme chusmear un poco. No, estoy bajando los decibeles porque vengo manija. Imagínense que arranqué a las 5 y algo de la morning por todo este tema. El alerta es por viento para esta parte del país. Y vamos a tener viento durante el jueves, viernes, sábado. Así que nada, por lo pronto no hay precipitaciones, solamente viento. Bastante por lo que estamos viendo, por lo que se está observando. Y el alerta es justamente por vientos. Pero, ¿qué es lo que tenemos que tener en cuenta? No dejar el calzón en el tender, básicamente. Porque después terminan lo del vecino, son todas situaciones incómodas, absolutamente evitables. Así que bueno, vamos a por la evitación.

0: los mensajes, qué temprano, qué... Bueno, en buena hora. Nada, darles la bienvenida. Bueno, escuchen, hoy nos van a estar visitando Ana Loss y Melodías del Alma. Porque pobre, yo ya le dije Melodías del Alma, ya quedó. Nos van a estar visitando, así que prepárense porque se viene Runas y también la posibilidad de conectar con algún ser querido, ¿sí? Que ya no esté físicamente acá. Fuertísimo. Bueno, si va saliendo, va saliendo. Los que se van animando se van poniendo en contacto.
1: Y el botón de tu camisa.
0: ¿Cómo haces para conectar con nosotros? Es muy simple. Lo podés hacer a través de nuestras redes sociales o directamente te contactás a través de nuestro WhatsApp 358-438-5997. 358-438-5997. 358-438-5997. A través de las redes sociales Intensa Siempre, a través de nuestro sitio web nos podés escuchar, a través de la aplicación en el celular nos podés escuchar y a través de frecuencias aliadas también nos podés escuchar. No te hemos dejado margen de error, así que no te queda mucho más que ponerte en contacto, contarnos qué canción te vendría bien para esta hora, para qué lado estás apuntando más para este horario, con qué te estás llevando mejor a esta hora, ¿no? O sea, qué... ¿Con qué música estás? Claro, porque son estilos. Habría que ver cuál es el tuyo puntualmente. Vos decime. ¿Este será mucho?

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0: 27 minutos de las 10 de la mañana y eligió Evanescence darnos la... Sí, para mí reba. Estuvo en Argentina Evanescence, estuvo presentando. Le mando un beso muy grande para mi hermana Archi, mega fanática de Emily, de toda esta música rock gótico y todas sus cuestiones. Pero me viene bien para lo que se viene, porque acabamos de ejecutar publicaciones en las redes sociales para que ustedes puedan participar, para que ustedes puedan interactuar. Está el link ahí súper a mano para que ustedes puedan hacer las preguntas que consideren necesarias, porque se vuelven a incorporar a la programación las Brujitas Vibes, que ya están acá. Abro micrófono primero para Nalas. Hola, bella, bienvenida de nuevo.
1: Hola, buen día. Yo te extrañaba y los extrañaba.
0: Ya se hace una rutina, ¿viste?
1: Sí, es real.
0: Después yo necesito hacer aire en un momento. Cuando intenté soltarlo, no.
1: Claro.
0: Me agarró solo, me volvió a llamar y bueno, mira, iba a dejar.
1: Sí, sí.
0: Acá
1: sí.
0: Está.
1: No se puede.
0: Y viene tu maestra.
1: Sí.
0: Presenta la voz.
1: Mi guía.
0: Tu guía.
1: Yami. Buen día.
2: Buen día, hermosas.
0: Hola, bella. Bienvenida.
2: Gracias por la invitación, hermosa. Gracias.
0: Welcome
2: gracias.
0: Again.
2: Gracias.
0: ¿Hablan inglés?
1: Todo, obvio. Todo es speaking English. Vos decís que no. Sí, amiga.
0: Siempre.
1: Aparte, hoy tenés que hablar inglés, sí o sí.
0: Después ves.
1: Después. Bueno, la pilota.
0: Yo arreglándome después de haber puesto en el certificado, no, como era en el CV, el CV. Que sabía hacer esta. Sí, somos todos.
1: Inglés avanzado,
0: nivel avanzado. Llegó a eso. ¿Sabés dónde lo vi? Lo vi en Envidiosa.
1: Es muy buena
0: Envidiosa. Sí. Ya está la temporada número 4.
1: Sí, muy buena los temas que habla en esta temporada.
0: Sí, me encantó. La empecé a ver ayer y dije, pará, gorda, golosa. Me quería comer la serie entera y dije, no. Sí,
1: pará.
0: Frené ahí de dos capítulos y entonces hoy, ya cuando llega la camuchi, taca, sí. Prendo y me toca la.
1: No, mano. Yo estoy full Sex and the City.
0: Ah, no la he visto, vos sabés.
1: Tenés que verla. Todo el mundo tiene que ver esa serie.
0: Todo el mundo tiene que verse. Bueno, sí. Va a ser lo próximo cuando termine Envidiosa.
1: Sí. Muy
0: bueno. Me pasa mucho que me angustio cuando termina la serie.
1: Bueno, y si yo estoy en la última temporada, ¿entendés? Mirándola despacito, porque no la quiero terminar.
0: Claro, no, mi vida pierde sentido por completo. Pero sí tiene eso, con una copita de vino, con lo que vosotros consideréis necesario para cerrar el día. Viene bien. Bueno, hoy, ¿qué metemos? Porque te vi que te venías archi mega equipadita.
1: Como siempre, cada vez sumo más cosas.
0: Escucha, primero el niñerío. Y ahora ya me trajiste equipamiento.
1: Sí.
0: Esto
1: sí.
0: Va aumentando de manera paulatina.
1: Me encanta.
0: Sí. Bueno, ¿qué onda el material? ¿Vos siempre te venís con algún mensajito específico?
1: Exactamente. Hoy hay mensajito específico.
0: Hay mensajito.
1: Sí. Bueno. Respiramos.
0: Reconectada la gorda. Estoy re mística últimamente.
1: Me encanta.
0: Le vengo metiendo intención.
1: Está bien.
0: Igual después les cuento lo que me pasó. Pero lo bueno es que lo pude identificar.
1: ¿Con qué tendré
0: lo
1: que
0: identificar?
1: Ver.
0: Bueno, contá si
2: ahora. Ahora.
0: No, la nonita anda joya. Ya cumplí con todo.
1: Amor.
2: Pero si es ahora, digo. Si lo contamos ahora.
0: Sí, lo que pasó.
2: Sí.
0: Pero primero quiero escuchar el mensaje.
1: A ver
0: si pega con toda lo que viene la movida. Si venimos con una luna, ya me contó las
1: trovas. No,
0: quilombo en el cielo terrible.
1: Sí.
0: Así que tenemos que conectar
1: todo el revolución. Hermoso.
0: Unas ganas de correr por un bosque filmando un videoclip semigótico.
1: Sí.
0: Por lo pronto.
1: Por lo pronto nos quedamos acá.
0: Por lo pronto es cierto.
1: Imaginando,
0: que
1: viste, claro. Que con la imaginación hacemos un montón.
0: Yo soy una gran bailarina de la imaginación.
1: Sí.
0: El ritmo y las coreos que yo tengo mentales.
1: Sí, podría ser profe tranquilamente si la
0: tranquilamente,
1: llevas
0: acá. Tranquilamente, si
1: bueno,
0: lo llevo.
1: Va por ahí.
0: No, una cosa mental que te manejo maravilloso. ¿Qué mensaje tenemos hoy, Ana Laz?
1: La canalización de hoy es... Hay personas escuchando que están cansadas de sostener versiones de sí misma que ya no les quedan cómodas.
0: Bien.
1: Hoy se habla de sinceridad emocional, de animarse a decir, esto ya no me representa, uh-huh. Aunque dé miedo. Uh-huh. Porque muchas veces el alma empieza a sentirse pesada cuando el personaje pesa más que la verdad. Hay un movimiento fuerte de despertar creativo, personas que venían apagadas vuelven a sentir ganas de crear, de mostrarse, de amar distinto, de cambiar rutinas, de empezar algo que vienen postergando hace años. Y el mensaje es, no minimices ese impulso. Lo que nace desde el corazón no llega para molestarte, llega para despertarte. También aparecen muchas energías de vínculos, conversaciones pendientes, personas que extrañas, y una frase muy marcada que dice: lo que es real no necesita perfección para ser sentido. Y para cerrar, no te escondas más en la versión pequeña de vos. Tu luz no vino a adaptarse, vino a encender.
0: ¡Ah!
1: Hermoso.
0: Me encantó. Pregunta que nada que ver. ¿Les está costando chupar a ustedes también el mate?
1: Sí. Yo digo, ¿chupar qué?
0: No, por eso me quedé tranquila. Digo, no quiero ser la única que me tenga que estar.
1: No.
0: Porque estoy perdiendo, ¿no?
3: Está buenísimo.
0: Sí, cuando sientan los baches, soy yo intentando tomar mate.
1: Sí, está
0: bueno, pesado. me encantó ese mensaje. Seguramente va a resonar en muchas personas.
1: Sí.
0: Hablaste en una de esas partes del despertar creativo.
1: Sí, justamente por eso.
0: Qué zarpado, okay. ¿Cómo está pasando eso? Sí. Es algo que se está compartiendo mucho.
1: Sí.
0: Con muchas personas que están en ese proceso, decir, che, siempre esto me gustó, siempre esto me llenó, siempre esto me dio cierto placer y no lo quiero dejar pasar esta vez.
1: Porque hoy en realidad le estamos dando lugar a eso. Como que antes era, no, bueno, tenés que estudiar, trabajar o hacer las cosas que te den plata, como esto y lo otro, y hoy es como, bueno, tómate tu tiempo para escribir, dibujar, pintar, lo que...
0: Y no pasa nada.
1: Y es necesario.
0: No solamente que es necesario, sino que pienso en voz alta con ustedes. Suele generar mucha culpa cuando uno elige dedicarse tiempo de ocio, sobre todo a nuestras generaciones que nos criaron con la idea del
1: hacer.
0: Del sacrificio.
1: Sí.
0: La cultura del sacrificio. Esto también ya es una enseñanza cristiana, si se quiere. Estamos hablando de una... un modo de habitar la vida durante una determinada generación. Entonces, cuando vos decís, no, hoy los nenes se quedan con el papá y yo voy a hacer yoga, vos decís, qué soreta que soy.
1: No, está re loca.
0: Qué soreta de mujer.
1: Sí.
0: ¿Entendés? Sí. Bueno, lo veo mucho en muchas mujeres y en quienes no tenemos hijos, también de decir, che... Hay gente que está haciendo todo el sacrificio. ¿Vos que no tenés hijos? ¿En serio vas a ir a hacer una clase de cantoterapia?
1: Sí.
0: En vez de ponerte a ordenar el placar, que hace tres... Claro. Hoy, pues, está ese taca.
1: Está todo el
0: constantemente. Sí, es algo con lo que lidiamos 24/7. Sí. Por eso está bueno lo del despertar creativo. Por ahí verlo como algo, como un mimo. Yo sé que es agotador el speech del amor propio. Ya me cansó a mí también, en cierta forma. Los huevos llenos con el amor propio. Pero es cierto que está bueno por ahí, en vez de verlo como si, che, no estoy haciendo nada. No, sí, estoy haciendo algo que necesito para después volver a ese ser productivo de una manera más
1: por eso, o sea,
0: recargada, más variadita la cabeza.
1: Es necesario, y sobre todo hoy en día, que gracias al universo también, hay mucha gente viviendo de la creatividad. Y también soy una de esas, y también estar todo el tiempo como tratando de hacer y no darme lugar para, che, relajo y no, me y pongo a hacer
0: no pasa
1: la
0: nada
1: sí. Y no pasa nada y después volvés, nada que ver, a laburar, ¿me entiendes? Entonces como...
3: Sí. Es un sentido también que es conexión ahí, ¿no? Sí. De conectar, pero bueno, tiene que ver también con este lugar, a ver... Las energías que hoy se posicionan desde un lugar de mayor conciencia que nos trae el universo, ¿no? Gracias al universo, que nos lleva a vernos, a sentirnos, cosas que antes no había lugar, pero porque venía siendo así, este lugar del deber ser, del mandato, como decía recién, es como eso. Entonces hoy como ya hay un impulso que nos lleva a todos, hay un nivel mayor de conciencia y eso es lo que tenemos que agradecer todos, porque esto no pasó nunca antes en la historia de la creación, por decirlo así. Entonces estamos todos siendo parte de esto, por eso agradecer, primordial en eso, y es eso lo que nos está llevando. Che, ¿de qué se trata esto? De hacer lo que me gusta, de escuchar, de hacer silencio, de encontrarme, pero no de hacer silencio hacia afuera, sino hacia mí misma, ¿no? Y decir, ay, qué lindo que es sentirme, qué lindo es esto de hacer la nada, que es también un arte, porque no estamos acostumbrados.
0: Sí,
3: mientras más hago, más me pierdo.
0: Tampoco está nada, es algo re lindo, porque es una pausa. Uh-huh. Vieron que nuestros niveles de concentración, no sé si les está pasando a ustedes, están como detonados. la capacidad de retención de información, solo de líquidos, por lo pronto de líquidos, la única retención que estoy manejando. Después de...
1: Con esa vez,
0: bueno, con dicen un número, y dices, para. Y vos, te diste vuelta y te lo olvidaste, digamos. Hay una sobreestimulación con las pantallas, con todo lo que nos vienen ya acribillando hace años, que está dañando nuestra cuestión cognitiva. En el adulto, no quiero entrar ni por casualidad en lo del que está pasando con los niños, ¿no? Pero en el adulto se están viendo las consecuencias. Esto del scrollear una hora viendo boludeces en el celular, que voy a decir, bueno, no agarré este material y me quedé con este material, corté lo de... No,
1: Sí.
0: Perritos bailando, cositas bailando, boludeces.
1: Sí, y encima no puedes parar y cuando te das cuenta...
0: Se te fue una hora. Sí. Se te fue una hora, literal de reloj. Bueno, todas esas cuestiones generan en nosotros ciertos daños o limitaciones o coartan una dinámica de nuestro cerebro que antes manejábamos con mayor fluidez y ahora damos vergüenza porque no aguantamos un solo material. Incluso nos pasa con la lectura. Fíjense que quienes todavía tenemos el hábito de leer, un párrafo para lo vuelvo a leer.
1: Sí.
0: Cosa estaba,
1: antes leía.
0: Maitena se encontraba. No sé. Pues yo me imagino todo para.
1: Obvio.
0: Maitena se encontraba. Sí. Para como que no estaba Maitena. Pues decir, che.
1: ¿Dónde estaba la Maitena?
0: No pasé una página y ya quise agarrar el teléfono. Bueno, cuando nos damos el lujo de decir, bueno, el celu queda acá, ya chequé que está todo. Y te fuiste a cantar un tema mientras lavaba los platos.
3: Claro.
0: Es un mimazo que te estás haciendo.
1: Un regalo para vos.
0: Pensalo como aunque sea un alivio a tu cerebro. No, si vos decís, che, no, pero debería... Bueno, estás haciendo un quehacer, estás ordenando, y de paso estás despejando un poco la cabeza, porque realmente lo descomprimís un poquito.
1: Sí, lo de desconectar para conectar.
0: Es literal.
1: 100% real.
0: Es literal.
1: Sí.
0: Estaría bueno después que pases ese texto, porque hay algunos mensajes ahí como, no sé si leerlo de vuelta, porque pobre Ana Lars, la volvemos loca, pero...
1: Ya estoy.
0: Ya está ella, sí, hace rato venimos todos un poco rotos y dañados, pero bueno, eso nos enriquece también. Pero estaría bueno después compartirlo también eso en las redes. Ya tengo algunas personas que están interactuando, ¿sí? Tengo algunas personas que están interactuando. ¿Cómo va a ser la dinámica de hoy?
1: Vamos a...
0: Póngannos al tanto.
1: Responder la pregunta que tengan con las runas. Mi amiga, por supuesto, hace su canalización, si hay algún mensaje que agregar. Y al final, como hicimos con tu nona, vamos a elegir a alguien para conectar.
0: Que pueda conectar con un ser querido que ya no está físicamente acá presente.
1: Exactamente.
0: Está clara la dinámica, ¿no?
1: Sí.
0: Está claro. ¿Puede ser la nona de nuevo?
1: ¡Ah! Ella sí, sabía que iba a faltar. No le doy el lugar a nadie.
0: Ya está. ¿Está acá? ¿Vos la ves si está acá? ¿Está acá? ¿Viste? ¡Aló! Yo diría, ¿podría ir a casa en este ratito? Hasta que no había entendido nada. Mientras yo... Está bueno que esté acá. Fíjate cómo está la Puki en casa, nona. Pégate una vuelta.
1: Pégate una vuelta.
0: Que
1: avisa.
0: Avisa. Mándame un... Ay, qué lindo sería generar un dispositivo. Bueno, no nos hace falta los dispositivos.
1: Ya ella quería un dispositivo.
0: Claro, pues no hace falta, qué boluda. Porque ya si vos lográs con una buena meditación o con bajando los decibeles,
1: sí, lo
0: conectás directamente. Bueno, descártenlo del dispositivo.
3: No hace falta
0: el dispositivo.
3: Del sentir.
0: Del sentir ya es más que suficiente. Bueno, intensos e intensas. 358-438-5997. 358-438-5997. Viste que se lo hago tipo cantito. 358-438-5997. Ese es el número al cual van a poder interactuar y dejar sus preguntas para las runas

0: el universo para este nuevo proyecto de expansión. Proyecto de expansión.
1: Me encanta el proyecto de expansión.
0: Me suena que está creando una bomba atómica, porque para expansión...
1: Yo lo veo...
0: Proyecto de expansión.
1: Súper próspero al proyecto de expansión.
0: Mira,
1: las runas dicen que sí, que no dude, que confíe en todo lo que está haciendo.
0: Bien.
1: Y que siga por ese camino que re.
0: Es por ahí.
1: Sí.
0: Es por ahí.
1: Vos, amiga, algo para aportar.
0: Que se le va la cabeza, pobre, entre tanta información que le llega, se pierde.
1: Sí. Vos, aparte la ves.
0: Sí,
1: si vos la observas, ella es como que empieza.
0: Taca, taca, taca.
1: Las antenitas es como.
2: Yo me saco en la picha.
0: Sí. Yo de pedo manejo el mouse y miro mientras hablo. Esta tiene 80 planos en la mente y tomo mate.
1: Sí.
0: Pero no la desconcentremos.
2: Es ocuparse primero de lo que la, vamos a decir, la que, de lo que lo saca del foco, específicamente, porque es eso lo que por ahí es como, bueno, pero ¿qué es ese lugar de habitar de tu vieja voz, ¿no? Que era como poner los otros antes que.
1: Que eso
2: antes
1: pasa.
2: Que vos o antes que demasiado. Tus proyectos. Entonces, ocuparte de eso, no negarlo, ¿sí? Bien. Si no me ocupo, lo resuelvo. Uh-huh. Y ahí vas a tener el espacio para este proyecto que ya está haciendo.
0: Bien.
1: Hermoso.
0: O sea que, además de que está todo very good con el proyecto de expansión, el visto bueno, tiene que haber una revisión consciente de esa versión antigua que está mutando, está intensa, y decir, bueno, no es la que quiero más. No es esa versión la que quiero más.
1: Que cuesta soltar.
0: Que cuesta. Además, en esta cuestión, si uno es medio condescendiente, ¿viste? Es difícil. Porque a veces uno se valida a través de la validación del otro.
1: Sí,
0: y mientras funcionemos así, va a estar medio compliquete. Así que gracias, ponele intensa.
1: Sí.
0: Es por ahí, intensa. Yo estoy colaborando con la canalización.
1: Sí,
0: canalización.
1: Sí, me encanta. Lo cerró allí.
0: Yo les tiro la versión short.
1: Vale.
0: Le hago el short, pero combino ambas cuestiones.
2: Sí, ¿puedo agregar algo?
0: Por supuesto, estamos conectadas con esta intensa ahora.
2: Perdón, esta versión, pero nos puede servir a todos.
0: Obvio, siempre.
2: Esta versión vieja de lo que fui o de lo que estoy soltando, de lo que estoy dejando, es mirarla y abrazarla, ¿no? O sea, agradecerle.
0: No renegar de esa
2: versión. Porque muchas veces nos peleamos y decimos, y nos entramos en la culpa.
1: Bueno, me he retirado un palo. Está en esa ahora.
0: Tan pelotuda voy a ser. ¿Pude haber sido tan estúpida? Son preguntas que nos hacemos
2: por
0: a diario.
2: Hoy está muy, muy presente eso, por eso lo traigo, porque está en todos lados. Como
0: pero eso nos pega oculto. A todas, ¿eh? Eso
2: sí,
0: nos pega a todas.
2: Por eso decía para todos. Entonces, no, me detengo ahí. Me tengo que tomar un poquito más de tiempo.
0: Por algo lo hice también.
2: Exactamente.
0: Por algo le creí.
2: Por algo
1: tarada.
2: Le creí. ¿Por qué me llevé ahí? Bueno, un montón. Pero es ahí. Es...
0: Por algo le creí 7 veces.
1: Claro.
2: O 24.
0: O 24. A mí, una amiga psicóloga, quien quiero mucho, obviamente que no desde la terapia, desde la amistad, siempre, yo que volví a tropezar con esa piedra, tropecé un par de veces.
1: Vamos a decirle piedra.
0: Digámosle piedra. Y elegí a creer, ¿viste? Elegí a creer. Y mi único consuelo ante la imposibilidad de no volver a caer era este mensaje que me decía mi amiga, que es... Tranqui, vas a caer las veces que sean necesarias, pero vos tenés que ser consciente que nunca volvés a caer de la misma manera.
2: Exacto.
0: O sea, siempre que volvés a reincidir, hay una cuestioncita más que vos ya sanaste, que ya mejoraste.
1: Sí.
0: Y ese proceso va a ser inevitable. ¿Serán 7? ¿Será 24? Hasta que vos digas o sientas que hasta ahí llegaste. Pero no te castigues porque mientras tanto la vida va pasando.
2: Exacto.
0: O sea, capaz que a una persona le regalaste un año, le regalaste 2 años, le regalaste 3, le regalaste 2 pibes, le regalaste una casa, la vida. Bueno, nunca es tarde. Bueno,
2: pero es eso.
0: Bien, no castigarse.
2: No castigarse y comprender, entender que es aprendizaje. La vida es constante experiencia y estamos aprendiendo. Entonces me tardo 2 años, 7 años, 102. Bueno.
0: Pero vidas, no seríamos lo que somos si no
1: hubiese
0: sabido.
2: No sería
0: experiencia.
2: Evolución en conciencia. Entonces, agradecer.
0: Hay que agradecer al sorete. Hay que agradecer.
2: Y agradecernos. En realidad, agradecer es a yo del pasado, ¿no? Bien. No pelearme, no entrar en esa culpa.
1: Sí. A mí me pasa
2: no
1: eso de,
2: dura
1: de peleo
2: con
1: todo el tiempo.
2: Mismo, ¿no?
0: Sí, ¿a quién no?
1: Todo el tiempo.
0: ¿A quién no?
1: Y ahora es como, bueno, fui eso y hoy soy lo que soy gracias a
2: eso.

0: Hoy no tengo. Bueno, ¿cómo te vino la? Ay, chicas, una hermosa devolución, dice
1: Oh,
0: nuestra intensa,
1: gracias.
0: así que le mandamos un besote gigantesco.
1: Beso.
0: Tenemos. Mirá cuántas cosas. Bueno, acá hay alguien que ya es la que vamos a elegir, la persona que vamos a elegir. Saludos para Yami y Anita. Me encantaría
1: Gracias.
0: conectar con mi abuela, Mercedes. Ella va a ser a la persona a la que le damos.
1: ¿Cuál es su nombre?
0: Pri se llama
1: Pri.
0: ella. Pri. Se llama y quiere conectar con su abuela Mercedes. A ella le vamos a dar el changüí de conectar con su abuela Mercedes.
1: Bueno.
0: Pero tengo otras personas que están preguntando por las runas y las. Así que lo dejamos para el final a ella. Pero ya la elegimos.
1: Bárbaro.
0: ¿Ok?
1: Sí,
0: Ya la dejamos como la elegida.
1: Y las preguntas que quiera hacerle a la
0: Y
1: abuela.
0: a la abuela
1: Claro,
0: Mercedes.
1: que vaya
0: ¿Qué
1: ahí.
0: le querés consultar a la abuela Mercedes? Abuela es para el lado de los padres, me parece. Y nona es para el lado de las madres. La teoría es mía, ¿no?
1: Claro, según la cultura, en realidad.
0: Bueno, es una teoría que la estoy afirmando.
1: No, está bien, cada
2: Una
1: uno tiene
2: teoría
1: su verdad
2: afirmativa.
0: O
1: y está.
0: sea, ya está cerrado el estudio
1: No,
0: este.
1: está bien, está bien.
0: No,
1: Disculpas,
0: me dio
1: disculpas.
0: la sensación
2: ¿De qué estabas
0: de que
2: dudando?
0: dudaste de toda la veracidad de mi teoría.
1: No, para nada. Yo creo que cada uno tiene su verdad.
0: No, pero posta que yo siempre jodo porque coincide, por lo menos en mi linaje familiar, que le decimos abuela a la mamá de los papás y nona a la mamá materna. Pero bueno, para mí tiene que ver el nono es más cercano. Bueno, además son italianos. Entonces
1: Claro,
0: viene ahí
1: ahí
0: de
1: va, por
0: la
1: eso.
0: Bella
2: Yo
0: Italia.
2: papá no
1: Ahí
2: tengo, así que
1: coincidimos.
2: no.
1: Ahí
0: Así que
1: coincidimos.
0: bueno, le decimos.
1: Claro.
0: Era un bache. Se habrá ido con el papá
1: Bueno,
0: de Nelson.
1: justo mira, coincidimos en lo mismo. A eso me refería con la cultura.
2: No hay
1: Como son
2: cultura acá.
1: italianos, entonces por eso lo nona.
0: Puede haber. Lo nona viene de ahí. Y ahora vamos a escuchar las palabras del papá de Ana Luz. Muchas gracias.
2: Gracias.
0: Ay, no hay nada más lindo que el bullying de las miserias. Mis traumas, mis chistes. A morir.
2: No,
0: Para
2: no.
0: conectemos con alguna otra persona del otro lado, pues nos encerramos acá.
2: Tengo
0: Bien.
2: yo.
0: Bueno, dale con lo
2: Vamos
0: tuyo.
2: con
0: Vamos con
2: una y
0: uno y
2: una.
0: una.
2: Dale, bárbaro. Acá me preguntan si este año va a encontrar el amor.
0: Ay, ¿cómo estamos? Ya me dijeron a mí que no había encontrado el amor de mi vida. Una sequía vengo, pero bueno, que
2: Bueno,
0: pase el cardo, que
2: todavía.
0: gire
2: ¿Qué
0: ese cardo,
2: dijimos?
0: que gire ese cardo hasta que llegue. No
2: ¿Qué
0: encontré el amor de mi vida,
2: dijimos?
0: me dijo Ana Luz todavía. Lo conozco este año a la persona. Yo, mira, estoy rogando que sea Esther Expósito.
1: Ah,
0: Pero bueno,
1: sí, así
0: esperen.
1: le, cuando le conocí me dijo.
0: Así, cruzando los dedos.
1: llegando, llegando.
0: Vamos, Esther, la
2: Bueno,
0: sueño todo.
2: esta persona sí va a encontrar el amor.
0: Vamos, mi Loki.
2: Pero igual hay que trabajar un montón de cosas.
0: Nunca es un sí simple.
2: No, acá no. Acá veo como mucho. No sé qué ves vos,
0: Va a encontrar el
2: amiga.
0: amor, pero hay que trabajar
2: Sí,
0: cosas.
2: demasiadas.
1: Principalmente en sí misma.
2: Sí.
1: Como dijo mi acá, con el amorcito propio.
2: Sí, totalmente.
1: No sé cómo decirlo de otra manera,
0: El
1: pero.
0: mismo speech. Lo odio. Nada, en realidad me gusta. Me gusta porque
2: No,
0: tiene que
2: siento que
0: ver
2: hay
0: eso.
2: muchos. Como que lo está buscando en manera de refugio, en realidad. No tanto de decir,
1: ¿Desde qué
2: bueno.
1: lugar?
2: Claro, eso.
1: Bien.
2: De que por ahí lo
1: Es que
2: siento.
1: está. ¿Puedo mandar así
2: Obvio.
1: como un actito psicomágico?
0: No, todo
2: Sí.
0: mete. Es para
1: Ah, bueno,
0: eso.
1: yo pregunto, pregunto para que
0: No, vos
1: suceda.
0: entregarle, te
1: Ah, bien.
0: entregaste por completo,
1: Porque
0: como
1: esto es
0: la
1: para
0: canción
1: todos,
0: de
1: o
0: Luis
1: sea.
0: Miguel.
1: Bien.
0: Entrégate.
1: Me encanta. Como
0: Bien.
1: acto psicomágico, lo que se puede hacer es para verme, principalmente, pero porque voy a ver en realidad en proyección, ¿cuál sería para mí esta pareja ideal o a ver, mi compañía ideal, ¿no? Entonces, en una hojita en blanco, en mi agenda, en mi cuaderno, en lo que sea, anotar ahí por lo menos un par de ítems. Y eso va a ir transformándose y va a tener mucho que ver consigo mismo. Entonces, en ese acto psicomágico estoy activando y me estoy viendo también en esa transformación de decir, ah, bueno, quiero que sea compañero, no quiero que sea, quiero que sea sensible o no quiero. Quiero, a ver, me voy a ir viendo también, me voy a ir llevando hacia el adentro para verme primero y qué es lo que quiero, ¿no? Entonces, y esto va a ir cambiando. Por eso la instancia es, si yo puedo ver eso, dedicarle tiempo a eso todos los días, genera. Si no puedo, una vez a la semana, como acto psicomágico, le estoy dando energía, le estoy dando poder, estoy reactivando primero eso en mí, lo que quiero desde el deseo, pero me va a llevar al encuentro conmigo en lo que quiero reformular en mí misma.
2: Me encanta.
1: No sé si se entiende.
2: Sí. Sí.
1: Bueno, genial.
2: Es como un trabajo de manifestación, digamos.
1: Claro.
2: Lo laburás vos también.
1: Acto psicomágico, exactamente. Entonces, porque si no estamos mirando siempre afuera, o sea,
0: encima eso te
1: la pareja ideal.
0: Sí, y eso claro, te termina. ¿Cuál es? Que te termina enfrentando con realmente tu deseo, o sea, bueno, sí, que está flasheando una banda, bueno,
1: ahí va.
0: ¿Cuál es? ¿Qué querés específicamente? Y que ahí capaz que tantos días cuestionándotelo te das cuenta que en realidad termina siendo mucho más simple lo que estás esperando.
2: Sí, sí, sí, o que no era lo que estaba esperando el otro, o la gente que tengo al lado.
1: Exactamente, o el llenar, que generalmente sí. Lo primero que sucede es ir desde una necesidad, entonces, bueno, también me lleva a verme, ¿no? Esa reflexión interna, y me parece fabuloso. Así que,
2: zarpado.
1: Bueno, gracias por este...
2: Me encantó.
1: Lugar y espacio.
0: Ahí lo tenemos, para... Ah, era tuya, digo, no le respondí. Sí. Me perdí, dos minutos. Para sí, mierda. Sí. Así que, bueno, hacer el acto psicomágico.
2: Claro, me gustó.
0: Describir.
2: Sí.
0: Exactamente qué. ¿Qué quiero? ¿Qué espero de los demás?
2: Claro.
1: Claro, en este caso que hablaba de
0: la pareja.
1: De la pareja, sí. ¿No?
0: ¿Cómo te lo imaginas?
1: Exactamente.
0: Bueno. Sí, 1.60. Sí, sí, ay, le ponía medida, nada que ver.
2: Con plata.
0: Adinerado, adinerada. Pudiente.
2: Sí, sí, sí.
0: Pudiente.
2: Con campo.
0: Alguien que no tenga que maternar.
2: No.
0: Por favor, porque ya tengo dos pibas. Pues, yo te voy tirando letra.
2: Sí. No, yo le hice a esa lista. Uh-huh. Todos los años hago mi vision board, que es lo que quiero en ese año. Lo empecé a hacer hace 3 años y vengo como loca. Así que este año implementé esa. Uh-huh. La hice. Siento que hoy la vida me lo puso en el camino y ahí como... ¡Ah!
0: ¿Cómo? Ahora no sé si tanto, si quería.
2: Bueno, tampoco tanto. Y bueno,
0: segura.
2: Claro, no segura. Claro, hay como cosas que yo digo, lo pedía esto. Y ahora bancala, ¿me entiendes? O sea, es como... Claro. Uh-huh.
1: Porque recordemos que esto de despejarnos, porque es despejarnos a través de los vínculos, también me voy a encontrar no solo de mis luces,
2: no.
1: El espejo, me voy a encontrar de mis sombras, sí, también. Sí, sí. Entonces, ahí es donde, bueno... Sigamos surfeando, sigamos en la montaña rusa a ver de qué se trata esto. Y si lo veo desde un lugar, vamos a decir, positivo y gracioso, voy a sumar el humor en esto, está mucho mejor.
2: Sí, sí, sí, sí.
0: ¿Para qué tanto, Lío? ¿Para qué tanto?
2: Sí, sí, sí.
0: ¿Finalizamos con esta persona?
2: Sí.
0: Cerramos el canal.
2: ¿Lo entendiste?
0: Yo creo que ya le quedó clarísimo. Hola, chicas bellas, ¿cómo están? Very good, very good. Qué lindo escucharlas. Hola. El mensaje de inicio me fue directo al cuore. Quisiera saber quiénes de mis seres queridos que no están acá están conectados conmigo y qué dicen las runas. Gracias. Oh, se preguntó todo. Para
2: me gusta, ver
0: el
2: me gusta.
0: Nombre, aunque sea.
2: Claro, el nombre para.
0: Lucía. Lucía. Quiero escucharles, el mensaje del inicio fue directo a mi corazón. Quisiera saber quiénes de mis seres queridos que no están acá están conectados conmigo o conectada conmigo. ¿Y qué me dicen las runas? Gracias, metió estrellita por todos lados. Una cosa de emoticones. Si lo tuviera que leer, tendría que ser corazón que vibra. Estrellita que... ¿Viste que te lo leo?
1: ¿Qué titila?
0: Estrellita que titila.
1: ¿Qué titila?
0: Gracias, punto suspensivo.
1: Punchi.
0: Bueno, está como quiere, pero Lu...
1: bien ahí.
0: Bien
2: es
0: por
2: como la Yami.
1: Arriba,
2: la Yami también. Es todo... Luces y corazones,
0: estrellita.
2: Y te amo, amiga, y sí, lo mejor, sí. Y sos luz, y universo, y gracias,
0: todo. Así es. Y en el estado tienes flores, mira, flores, el unicornio,
1: ay,
0: la vaquita de San Andrés.
1: De las mías, sí. Sí. Todos los animales, todos los corazones.
0: Arco iris con nube, arco iris
1: abrazos,
0: sin nube.
1: Amores.
0: No, una cosa
1: amor, amor, luz, alegría, vamos.
0: Bueno, sí. Se llama Lucía, así que Lucía, podemos arrancar con las runas. Para
2: dale.
0: Lucía, ¿qué mensaje tienen las runas? ¿Qué me podrían decir o qué? Bueno, acá es que hay que canalizar completo, me parece.
2: ¿Conectaste algo? Ella así está. Vamos ahí. Ahí está conectando.
0: Ella está conectando con Lucía, bonita. Menos mal que no lo transmitimos en vivo porque quedaría rarísimo.
1: No. hago acá porque estoy en confianza.
0: Obvio.
1: Cuando
0: no te quería intimar.
1: Desde la sesión, entonces no sé, me pongo todo ahí para que no se asusten.
0: Aproveché a conectar con Lucía que nos necesita.
1: Me pongo anteojos de sol. No.
0: Conecta tranquila. Así le decimos a Lucía que quiere saber con qué seres puede llegar a estar conectando, qué seres queridos que no están acá están conectados conmigo, conectado/A. Que pueden ser de ambos géneros.
2: Claro.
0: ¿Cómo están escribiendo?
2: Bueno, las runas me encantan, aparte de que son bellas en su símbolo. El mensaje general que le da para la vida de hoy es: el camino en el que estás es donde tenés que estar, pero después de que siento que pasó por mucho.
0: Bien.
2: Como, ay, se me vino ahí como angustia o como muchas cosas. Y la siento en duelo todavía. No sé si de ella o de algún ser querido, que eso nos lo dirá Yami, o bueno, ella sí está conectada. Entonces tiene como mucha luz de sus guías que le dicen que tranquila, que el camino en el que está es el correcto.
0: Bueno,
2: sí.
0: Menos mal. Qué y cagado que, sería que le digan otra cosa.
2: Y que no dude un segundo de que se merece toda la luz que tiene y que va a tener.
0: Muy bien.
2: Así que eso, pero como hermoso. ¿Vos, sí, amiga?
1: Ahí, sí. Que se permita la vida. Que todos en los que ella permita están, porque todos están conectados con ella. Pero es el lugar desde donde ella se permita habilitarlos o abrirle la puerta, como hablábamos la otra vez, ¿no? Desde el lado del disfrutar la vida, si mereces disfrutar la vida. Sí, me atraviesa en estos momentos, porque estoy conectada con vos, esta angustia de la cual hablaba recién, ¿no? Pero hay una misión muy grande, bueno, muchas misiones, pero hay una en particular que tenés, que te está, a ver, proponiendo tu ser divino interno a llevar a cabo, y es confiar, es por ahí. Pero permitite esto, permitite el amor, la vida, mereces ser feliz, ¿sí? Y bueno, mandarte un abrazo lleno de amor.
0: Sí, debe estar llorando una banda esta chica del otro lado.
2: Si se quebraron ustedes, como...
0: si se quebraron ustedes, no quiero ni pensar. Lucía del otro lado. Lucía, mandame un audio llorando, porque yo a esta altura ya quiero saber todo. Respondeme en audio. Ah, bueno, y te pasan el contacto para que puedas seguir hablando con Yami.
1: Gracias. Hermosa, le voy a pasar. Hermosa, gracias.
0: Bueno, mira, no me ha respondido, no me ha puesto nada. No, yo me voy a quedar acá hasta que me responda algo.
2: Sí, Lucy, por favor.
0: Luciano, danos una devolución porque nos dejaste acá. Las dos brujitas triste. Vibes tiradas al piso. ¿Con qué las levanto? Ni con un...
1: Vamos, la fuerza del amor, vamos, de la alegría.
0: A mí me vino el tema Tranquila de J Balvin.
2: Pasa que me están llamando a perrear.
0: Este va para varios winners.
3: Perdas el tiempo, aprovecha el momento y tranquila, déjate llevar.
2: No hay nada que el reggaetón viejo nos salve.
0: No.
2: Si me ponen reggaetón viejo y no me salva, estoy en la B.
0: El chico. Reggaetón, ahí está escribiendo.
2: Sí, llamanos.
0: Llamanos, ahí está escribiendo.
1: No, nos quedamos. No. Sufriendo solos. Por favor.
0: No, hay que salir a bailar. Bailar sana el alma también.
1: Sí.
0: Cómo bailamos mentalmente es una cosa. Lo que se ve afuera, bueno, problema del otro que lo mira.
2: Pobre el otro. Tengo unos videos míos.
0: Dándolo todo.
1: El otro que baile también. Que entre en la suya.
0: Ahí está escribiendo Lu. No voy a avanzar a otro más hasta que no nos responda Lu.
2: No,
0: después de que me hizo llorisquear las brujitas vibe. ¿Y ustedes cómo desconectan después con esa energía? Yo no me está costando conectar con la mía. Imagínense ustedes que pueden conectar con la de otros.
2: Ahí con el reggaetón me sacaste
0: bien,
2: de
0: listo,
2: toque.
0: Listo. ¿Viste que yo soy la que saca?
2: Sí, me sacaste de
0: toque. ¿Viste? ¿No? Sí, sí, tenía sí, una sí, tarea. Sí. Yo soy la que...
2: Me queda igual la... Tengo el nudo en el pecho todavía y eso sí. Como que tarda un poco. Pero desconectarme mentalmente siempre me pongo en el mood de
0: bailo. Ay, escribe y borra.
1: Bueno, dejémosla, es mucha presión.
0: Bueno, no la molestemos
1: sí.
0: Más.
1: Abrazos y besos llenos de todo el amor. Amor.
0: La vamos a llamar. Luz.
2: Toda la luz.
0: No.
2: Videollamada a Luz.
0: Nada más invasivo. Pero le pasamos el número para eso, que pueda seguir en contacto.
1: Exactamente. Sí. Abrazos y besos.
0: Bueno, vuelvo a escribir. ¡Ay, Dios! No. Bueno, la dejamos ahí. Después si veo lo que escribió. Vamos con el próximo que tengo. ¿O vos tenés ahí?
2: Sí, pero tirá si querés.
0: Bueno, no, ya hicimos uno acá, vamos uno para allá, como vos quieras. Yo tengo acá uno.
2: Acá hay una pregunta específica.
0: Se preguntaron todo acá.
2: Que dice, empecé a estudiar tarot. ¿Sigo por este camino? Para mí el camino del tarot siempre sí, pero bueno, a ver las runas lo que dicen. Para mí el camino del tarot siempre sí. Y por algo, aparte lo está estudiando.
0: Respondió Lu.
1: Pero no, esperen, estamos en esta energía ahora. Perdón, interrumpa, pero estamos en esta energía y ya volvemos, perdón.
0: Ya lo tomamos a Lu. Te marco como no leído.
2: Sí.
0: Se le mezclan los tantos.
1: Perdón.
0: No, está bien, yo que no entiendo Soto.
2: Y está excelente.
1: Sí.
0: Está perfecto.
2: Está bien.
0: Porque si no mezclamos los tantos, después no sé si se lloran, ríen, te van a terminar tirando el piso, un quilombo les hacemos terrible.
2: Claro,
1: de acuerdo. Bailando, vamos.
0: Bailar siempre.
2: Sí. Pero porque el tarot tiene algo de. Si te llama el tarot, es por algo. O sea, no hay mucha vuelta que darle. No. Entonces, como. Sí.
0: Es por ahí.
2: Sí. Vos, amiga, lo para aportar, pero es.
1: Sí, al por 100.000 potenciado. Sí. Esto. Desde el sentir, hay. Confía en tu instinto. Vos vas a tener millones de libros, información, internet, por todos lados, todo lo demás, pero va a haber una información única que es la tuya, la propia. Entonces confía en vos, en tu instinto. Eso, dale con toda.
2: Sí, y siempre para la gente que está estudiando tarot, registros, lo que sea, al margen de lo que te dan teórico, hacerte tu propio libro y decir, bueno, esta carta, ¿qué me genera? Tun, lo escribo. Bueno, este pensamiento, ¿qué me genera? Tun, esta oración, ¿conecto con esta oración? O en vez de Dios Santo, Virgen, ¿me entendés? O sea, ¿qué le puedo cambiar ahí que sea mío? Háganlo.
1: Esa es la clave. Sí. Ponerle,
0: como darle la identidad.
1: Tu esencia. Porque tu energía. Uno tiene, exactamente. Cada uno tiene su propia información, su propia sabiduría, lo que digo siempre, su propia verdad, su propia luz. Sí. Su propio canal a través de. Todo podemos hacer todo. No hay nadie más ni menos. Sí. Entonces, saber esto es maravilloso y vamos.
2: El real Grimoldio de la bruja
1: es.
2: Escriban su libro, chicas.
0: Tengan su
1: propio. Y si tienen el llamadito, vamos, con toda, porque ahí va, ahí es donde va.
2: Sí, sí.
0: Es por ahí. Bueno, vuelvo con Luz. Ay, ya se me quedó con Luz. Puso gracias, estaba atenta, escuchando despacito, porque estoy trabajando. Nuestra población está toda laburando.
1: Sí. Fuerza para el trabajo ahí.
0: Es un sí a todo lo que dijeron. Estoy emocionada, sí, muy, pone. Y sí, estoy en un duelo de mí misma y de cambios que he hecho últimamente que involucran también a mis hijos. Entonces, es todo muy intenso lo que estoy viviendo. Sí. Esa es la intensidad que las atravesó y la angustia que las quebró. Pero bueno, está agradecida, pone gracias.
1: Gracias,
0: así que le mandamos un beso grande y le vamos a pasar el contacto para que pueda seguir en el nexo.
1: Hermoso.
0: Bueno, escuchen, recta final y tengo... bueno, acá ya dejaron la de la conexión con la... ¿Vos tenés alguno más?
2: Sí, tengo...
0: Hacemos uno más y después vamos con la conexión esta.
2: Dale. Acerca de el futuro en general... digamos, pero alguna canalización que tenga que ver con sus guías o algo así como...
1: ¿Pero de quién?
2: ¿Te lo muestro?
1: No, el nombre
0: en general.
1: Sea,
0: Ay, qué manera de tener preguntas.
1: Es que no me...
2: Para por las dudas que no quiera saber el nombre.
0: Que no quieran decir
1: Claro. Bien, perdón.
0: Que algunos cuidan la identidad. Algunos cuidan su identidad.
2: Voy.
1: Me parece muy bien.
2: Que tenga que ver con... lo que va a suceder, digamos,
0: en su life
2: en general. Está atravesando como también un duelo de lo que fue.
0: Están todos en esa, ¿vieron?
1: Sí. Y la pregunta en sí, ¿qué es?
2: Digamos. Una canalización sobre lo que ves para adelante, como que se siente muy perdido.
0: Oh, ¿está con cambios encima?
2: Sí.
1: ¿Querés estar primero?
2: No,
1: yo ya.
2: El dale. Tuyo.
1: Lárgale.
2: Sí, dale.
1: Yo ya lo vi. Gracias por tu confiar.
0: No sé por qué metí un lo-fi medio estrambólico acá. A ver, ¿qué dice futuro? Múdate a Miami.
2: Váyate.
0: Sí.
2: Váyate lejos. Sí. Bueno, el 8 o el infinito, viste, es como muy hermoso todo 8-8. Veo... sí, obviamente, lo siento, aparte, perdido, es alguien con quien conecto mucho también. Pero volver a lo de antes. O sea, a quién era él antes de todo eso que sucedió, lo va a llevar a lo que es abundancia, digamos. O sea, volver al centro, más que nada. eso. Y conectar también con...
0: Volver a la esencia.
2: Sí, que la perdió. La perdió totalmente. Así que buscar eso para volver a encontrarse y poder generar no solamente económico, sino en todo ámbito de su vida, digamos.
0: Claro. ¿Vos? Bienestar más general.
1: Sí. Bien, primero, desde el momento ahora, desde el momento presente ahora, recordemos que el momento presente es el momento de poder, ¿sí? El pasado no puedo modificar, el futuro me estoy yendo, entonces es el momento presente, el momento de poder. Entonces, posiciónate ahí, hacete 3 respiraciones profundas y lentas, muy lentas, para conectar con vos. Y desde ahí, esto, tratar de lograr en vos, primero, la calma. Donde hay en la calma es sí, bien. Lo que está sucediendo en estos momentos es que celebres la crisis. La crisis es el torbellino necesario, la explosión, los volcanes evolucionando, o sea, es la explosión necesaria para que todo lo que se tiene que quemar, todo lo que tiene que decantar, decante, se vaya, soltar. No se tiene que hacer nada. Es el momento ahí de decir, bueno, listo, conecto conmigo, como decían ahí ante recién las runas. ¿Desde qué lado? Simplemente de una respiración profunda. Si podés, andate a la naturaleza, ver cómo corre el río, estar un ratito ahí con vos. Ahí va a ser el sentirte y el volver a vos. Solcito en la cara, el solcito de la mañana, ver un amanecer, ver un atardecer. Ese sol que te recuerda la luz que sos. Y desde ahí es un volver a empezar. El estar perdido, muchas veces, no nos cuentan, no nos explican, pero porque nadie lo sabía antes, el estar perdido es el comienzo, es maravilloso el estar perdido, porque es decir, basta, esto ya no más. Es el conflicto, es el conflicto, perdón, es este lugar de crisis, ¿no? La explosión, el incendio, lo hace la misma naturaleza. Veamos este reflejo que nos muestra constantemente la sabia naturaleza, recordarnos nuestro camino hacia nuestra parte sabia, que es cuando se quema un campo, cuando se quema un bosque, es necesario. Y luego, en la misma calma, sale el sol, empiezan a salir los brotes de lo nuevo, de lo que tiene que ser, de lo que realmente en esencia o en origen es lo que siempre tuvo que ser. Solo que todos los humanos, en nuestro andar de la vida, lo que hemos hecho por no saber, por falta de conexión con uno mismo, es crearnos nuestros propios, nuestras propias perdiciones en uno mismo, ¿no? ¿Desde por qué? Y porque hemos dado lugar y más espacio a lo mental en vez de al ser. Y hoy lo que te está sucediendo, lo que nos está sucediendo y en esto es decir, le tengo que dar lugar a todo mi ser. No funcionar solo desde la psiquis y el físico, sino en todo el ser. Así que, bienvenido. Y felicitaciones por permitírtelo, porque esto lo estabas buscando en un nivel de conciencia. Así que toda la fuerza ahí.
2: Hermoso.
0: Ella en su mundo. Ella en la suya.
2: Avísenle.
0: Bueno, momento de cierre. Momento del final. Respiren profundo porque tenemos que conectar ahora con... ella conectaba también.
2: Sí, estamos todos.
0: Obvio. Encima viene una abuela y con lo que yo amo a las abuelas y esta caminonita que te cago amando mal. Tenemos que conectar con Mercedes. Sí, pónganse a laburar.
2: ¿Cómo era el nombre de Pri?
0: Pri se llama ella. Pri, bueno, quiere conectar con la linda. ¿Cómo están? Me encantaría conectar con mi abuela, Mercedes. Les manda besos a ustedes dos.
2: Besos.
0: Mis preguntas hacia ella son: 2 puntos. Tomen nota. Oh, se armó un papiro. Si tiene algún mensaje que le envíe a alguno de mis familiares, a mi papá o a mi hermano. Si logró perdonar a mi abuelo. Si hay algo de mi familia que le inquieta. ¿Y qué mensaje tiene para mí? Y se ríe y se equipa. Quizás me cope con las preguntas. Bueno, nada, preguntas. Total, ahora se puede. Alguna información tiene que llegar al respecto. ¿Quiere conectar con Mercedes? Bueno, díganme ustedes, guíenme ustedes cómo sigue. ¿Quieren que traiga las túnicas? Tengo 3 túnicas.
2: Ya está. Me encanta.
0: Nos ponemos.
2: Ya estamos.
0: ¿Quieren que baje las luces?
2: La piel de gallina. Esto es como el indicio de hola.
0: Hola, llegó, ya está acá. Bueno, ¿llegó Mercedes o no?
1: Sí, ya está.
0: Ya está Mercedes, bueno. Las dejo a ustedes, yo las miro como espectadora. Estoy como, yo estoy como PRI. Ya estuve en el lugar de PRI.
2: ¿Querés que te vaya diciendo la pregunta y vas respondiendo eso?
1: Sí, hay una principal por la cual voy a empezar y después las otras no las recuerdo en estos momentos, pero porque ella quiere, ¿no? O sea, Mercedes es la que quiere responder primero, que este lugar de perdón, que ella ya trascendió, comprende hoy, te lo cuenta y te invita, que todo lo que hay, todo lo que existe es el amor. Este lugar humano, este ego humano en el cual nos perdemos, desde creer que, o pasar en realidad, ¿no?, de que tenemos que quedarnos en ese lugar de no perdón, entendiendo que logra una propia cárcel. Eso como mensaje directo para vos, te dice. Y en esto también, que esto, que seas vocera, que seas mensajera, con este mensaje para la madre, dijo, o el padre, que no.
0: Sí, tiene mensajes para
1: la familia,
0: mi hermano.
1: Sí,
0: la familia.
1: Hermanos, ahí aparecía. Que des ese mensaje de alguna forma, de alguna manera, que lleves esa enseñanza o ese recordar que predomine el amor por sobre todas las cosas. Si hay cosas por arreglar, si hay cosas que dolieron, si hay cosas que hirieron, que se resuelvan. Que no se queden desde un lugar, de ese lugar denso, de ese lugar oscuro, de dolor, de herida, que te puede llevar hasta no querer vivir, desde el no perdón. Eso es tu mensaje hoy, no tan solo para la familia, sino para todo el entorno que vos tengas. Así que bueno, eso, estaba muy contenta de que la hayas pedido para contactar, que sepas y tengas presente que todas las veces que vos quieras podés hacerles preguntas y ella se va a dar a entender para comunicártelas. Que actives ese vínculo. Que, como se comentaba la otra vez, que están ellos muy presentes queriendo que no se pierda esa conexión desde el lado del alma, desde el lado del espíritu, de los seres que trascendieron a otro plano. Así que hay sí como un efecto, una sensación de augurio, de celebración por cada conexión que pida.
0: Sí, que está contenta Mercedes.
1: Exactamente. Y piden esto, que no, que vamos, que haya más de esto, desde un lugar directo.
0: De parte de ella, digamos, de PRI.
1: Claro.
0: Que PRI la tenga
1: más presente.
0: De
1: este lado, exactamente. Claro. Es como un mensaje, sí. Como te decía vos, tu
0: sí,
1: abuela.
0: Sí, la Erce me dijo lo mismo, como que uh-huh. le hablemos y demás. Y vos me habías dicho que había alguien que la lloraba.
1: Sí.
0: Y que le llevara sí. calma. Y cuando le conté, bueno, al final ya me enteré quién era. Ay. Y no era quien yo en su primer momento pensé. Ajá. Era el más peque. Porque cuando le conté, y así que sí, justo le vino de 10. Estaba como enojado porque dice, yo le hablo y no me responde o le pido cosas y no me... Y le digo, bueno, esta fue la forma. Así que tómalo. Y me imagino ahora a PRI enloquecida con que hemos contactado con Mercedes. PRI, este es el momento... A las abuelas hay que preguntar dónde dejaron las alhajas. Son cosas importantes. ¿Dónde dejó la bijú? Antes el oro era otra cosa. Sí, este sí, el oro sí. Este era más corriente. Hay un anillo, tal vez, como me pasó a mí, que te salve una herencia familiar y vos no sabías dónde estaba. Yo tengo esa sensación. Ya veo que la non-herencia y el anillo que me decía era un anillo que si hoy lo vendo son $350,000.
2: Se iba para arriba.
0: Así que bueno, PRI está en silencio absoluto.
2: Tenía otra pregunta.
0: Sí. Tenía varias. Si yo tiene algún mensaje que le envíe a alguno de mis familiares, si logró perdonar a mi abuelo, si hay algo de mi familia que le está inquietando a la abuela Mercedes. Sí. ¿Y qué mensaje tiene para mí? Ya se lo dijiste, le acabas de decir. Pero ¿hay algo que le inquieta a Mercedes de la familia?
1: Esto mismo que hablo. Unión. Escucha. Que es también todo reside desde el amor. Y este gran, a ver, es como mensaje, enseñanza, claridad, luz de este lugar del rencor o el no perdono.
0: No sé qué, tuvo una movida con eso.
1: Eso, que ella, a ver, una de sus enseñanzas o de su propagar información o de dejar como enseñanza a la familia es esto: no se pierdan, no se mueran, no se abandonen desde el lado del rencor. Bien. Entonces es eso mismo. Entonces vas a ser vos ahí, la vocera, la mensajera, así que eso. Y que si en ese momento ella por ahí se le complica en cuanto a la comunicación o lo que tiene que hacer, que la llame. Llámala ahí a la abuela y llámala para que ella, y vas a sentir su presencia. Se puede sentir perfume,
0: sentir escalofrío, así que sé que está conmigo.
1: Exactamente, vas a sentir escalofrío, puedes sentir su perfume, puedes sentir que en uno de los hombros ahí está apoyando su mano en tu hombro derecho. Y llámala en ese momento para que las fuerzas se unan, las fuerzas desde el alma, la fuerza del amor se unan para que vos puedas y te sientas confiada en esta misión, vamos a decir, que tenés que hacer en estos momentos. Así que, y muy agradecida, estoy muy agradecida y muy contenta. Esto es celebración.
0: Ay. Bueno, está feliz. Pri está contenta de todo.
1: Gracias,
0: lo que hicimos.
1: Gracias, Pri, por tu confiar. Gracias.
0: Brujitas Vibes, una vez más, en Mañana Intensa, a 17 minutos de las 11 de la mañana. Le metimos casi una hora reloj, una cosa increíble, en una dinámica de jueves súper movidita. En un ratito se suma Johnny con el deporte. Ya conecto contigo, Johnito Bello. Chicas, ¿cómo las encontramos en las redes sociales? Ana Vaz, ya las están etiquetadas ahora,
2: sí,
0: en Intensa loco, Siempre.
2: Sí, búsquennos ahí.
0: Intensa
2: no,
0: Siempre van a estar.
2: Yami y yo estoy Melodías del Alma. 8... que está armando cosas súper copadas. Gracias, y todo esto de las canalizaciones y todas las sesiones y demás, gracias, algo que te cambia la vida totalmente. Ay, así que súper recomendada. Bien. Y a mí me pueden seguir porque porque ahí estoy.
0: Con
2: 80 estoy en las redes.
0: Con 80 Z en las redes. Anadas. Escucha, al final, ¿qué pasó con Estrellita? ¿No le conectamos con el ser?
2: Está enojada.
0: Y sí. Ay, está enojada, no. Porque ella se cree que es el centro del universo. Sé. Alguien le tenía. Tuve que venir yo a ubicar a la chinita.
2: La ubicaste en la palmera de toque.
0: Me sí, tocó, sí, sí. Me tocó.
2: Ahora está cursando, le mandamos un beso.
0: Sí, beso, beso. Quedó dolida. Bellas, hermoso como siempre.
1: Gracias.
0: Hermoso
1: gracias,
0: como gracias, siempre. Bella. No, por favor, yo gracias, ya les conté bella, que estoy feliz de tener espacios donde la gente se pueda llevar algún mensajito. Cualquier cosa que aporte al bienestar de la humanidad. Es bienvenido en este espacio. Buenísimo, siempre, gracias. Siempre el bienestar.
1: Sí, bien, sobre todo.
0: Siempre,
1: sobre todo.
0: Para que, bueno, los incentive, tal vez ante este tipo de intervenciones se dan cuenta, che, necesito trabajar más esto, me doy cuenta que esto me angustia mucho, uh-huh. Me doy cuenta que pensé que esto la tenía clarísima, veo que no. Y así una cantidad de cosas, viste, que a veces se nos van prendiendo foquitos y decimos, ah, es por acá. Así que bueno, es parte. Y nos vamos a volver a reencontrar.
2: Por supuesto. Gracias.
0: Ya tenemos
2: si
0: la
2: no
0: imagen para
2: anticipar. La rutina.
0: Le cambio la rutina.
1: Espacio. Gracias por todo.
0: Para que te sumo acá al equipo. Mirá que acá trabajamos estructurado.
2: Ah, me encanta.
0: Viste que hay personas que lo sacás de la estructura.
2: Yo.
0: Y dice, bueno.
2: Me pongo un poco loca.
0: No. ¿Sí? Tenemos que. Te voy a hacer acá para que vengas a visitar Calem. Te ayuden con la estructura.
2: Me encanta.
0: Te voy a poner una T, un acompañante terapéutico. Así vamos trabajando la flexibilización.
2: Pero es que es real que hay que trabajar eso.
0: Sí, hay. Bueno, no. Hay características puntualmente en personas con discapacidad, principalmente con rasgos de autismo, además que la estructura realmente un mínimo cambio en una estructura detona en días sin dormir, días sin comer y una destrucción familiar caótica de día, literal. En nuestro caso, en los neurodivergentes y demás, hay pequeñas cosas que realmente nos desestabilizan, no a ese extremo.
2: No.
0: En el caso que sea ese extremo, sí estaría bueno que comiences un tratamiento posta, porque si te desestabiliza a un nivel que ya te complica la diaria, bueno, hay ahí algunas cositas que se pueden trabajar. Toma nota. Anota.
2: Estoy.
0: Calen.
2: Todo obvio.
0: Se vienen acá, se pegan una vuelta y se hacen.
2: Aparte,
0: ahí.
2: Hermoso.
0: Hermoso.
2: Hermoso la energía que hay también.
1: Sí,
2: muy bello.
1: Se siente muy hermoso. Sí.
0: Es un espacio 100% adaptado, un espacio modelo y Intense FM está feliz de estar acá. Bien, dentro de este espacio. Sobre todo para visibilizar y seguir levantando la bandera de la discapacidad, que también es otra tarea hermosa que me toca y
1: que es el amor más puro.
0: Es el amor más puro. Sí, sí, sí.
1: Tenemos que aprender mucho de ahí.
0: Sí, hay mucho que aprender como sociedad.
1: Sí.
0: Porque algunos son muy vagos, ya los tengo identificados. es un trabajo hermoso. Pero bueno, lo cierto es que amerita, necesita y requiere de mucho profesionalismo. Uh-huh. Porque tal vez en algunas generaciones se subestimaba el acompañamiento. Era bueno que esté, bueno, que hagan algo. O incluso en alguna época escondían a las personas con discapacidad sí. en los domicilios, no los dejaban sí. salir. Locura, no llegué, sí, gracias sí. a Dios no lo vi. Un poquito, creo que más de pueblo, en una última parte creo que llegué a darme cuenta y detectar que eran personas que no tenían actividades para hacer, claro. que estaban encerradas. Hoy no, hoy y encima también la discapacidad y todas las cuestiones que empiezan a generar otras demandas distintas, no tenés herramientas, lo vemos en la escuela hoy. ¿Cómo captás la atención? Sí. ¿Cómo lográs? Entonces es tan amplio y tan fascinante y tan importante hacer algo al respecto que también estoy feliz de estar en esa movida. Me falta el taller de macramé y en cualquier momento me tienen ahí.
1: Ya llega.
0: Cualquier momento me tienen el taller. Bueno, nos vamos a reencontrar prontito. Va a estar posteado con anticipación. Tuvimos un problema con la bomba.
2: Sí.
0: La fotobomba está desquiciada. Que...
2: Uso mucho el por uno y yo mando todas fotos en por uno.
0: Mandame que quiero armar la gráfica ayer, antes de ayer.
2: Sí, sí, sí.
0: Sí, es esa, pero me la mandó en fotobomba, o sea, la que se ve una vez. No, le digo, boluda, me la mandaste. Así que bueno,
2: Soy efímera.
0: Es efímera, sí, es efímera. Sí, sí, sí. Te está costando lo efímero últimamente. Déjame que te diga. No estás tan efímera últimamente.
1: Y el universo dice, no, bueno, ya tuviste demasiado ahí, vamos para el otro lado.
0: Claro, no estás tan que fluyendo.
2: Como que no me puedo despegar, chicas.
0: Vos también duela tu versión anterior. Tal vez no eras tan efímera como pensabas.
1: Vamos.
0: Tal vez te recabe la casuchi. Capaz que te reba la monogamia. Capaz que te reba. Y bueno, si ya debe haber...
2: Cuando estoy el domingo cocinando para los cinco, y ahí vos dije, escucha, ay, este es mi lugar.
0: Y bueno, y acá estoy, la puta madre. Voy a decir, no pensé, pero bueno. Son épocas, capaz. Capaz son 3-4 añitos en esta versión. Tu próxima versión, una mamá motoquera recorriendo el mundo.
2: Me encanta.
0: Todas serán bienvenidas.
2: Por supuesto.
0: Nos vamos a reencontrar la semana que viene o no, la otra. Ya vamos a poner fecha con tiempo para organizar la gente esta que se desespera preguntando cosas. Y quiero estar a la altura de los intensos.
2: Perfecto.
0: Están posteadas para que las puedan seguir las chicas en Intensa siempre. Análas y yo soy Melodías del Alma. ¿Sí? Así las encuentran. Pueden hablar con ellas aparte y hacer este proceso en un contexto más privado, con un acompañamiento específico y no en esta hermosa voracidad que tiene el aire, que tiene sus tiempos y demás. Chicas, thank you, yo.
2: Gracias. Thank you, yo.
0: Thank you, yo, chuchu. Les dejo, voy a dejar este tema que me encantó, que es de Mafalda. ¿Sí? Hasta la próxima, chicas.
1: Gracias,
0: chicas.
1: Gracias.

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Un beso grande para todo el equipo de Tirando Deportes, para Jonathan Santiago Borilio, que siempre nos está acompañando con la información deportiva. 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Qué fuerte todo, porque hermoso. No, que después les tenemos que dar como un changüí, como para que reflexionen. Claro, como para que respiren un poco y procesen toda la información que les facilitamos. Ay, ella le había facilitado. 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Estoy tratando de convencerlos que vengan a darnos algunos tips y no les pedí mucho, ¿eh? No les pedí mucho. Le dije, chicos, ¿nos pueden dar algunos tips, aunque sea lo básico? Y todavía no se han decidido a... Todavía no se decidieron a dar la cara. Pero bueno, ya en algún momento se va a dar. Recta final para nosotros, intensos. Mañana intensísimo día nos espera. Viernes nos visita Bari de Ciertas Curvas. Ariadna Marcheta, astróloga y bióloga. Y Miss Boneto con el tarot. Mañana es viernes, por si tenían dudas, digo. Nos reencontramos tomorrow. Los quiero mucho. Gracias por la buena vibra de siempre. Gracias a todos los intensos y las intensas que hacen posible este espacio, que se viene con más cositas. Hasta mañana.

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